0: Estaban dominados por el Estado. Traían a la revolución a Don Novam.
1: Sí, sí, sí, sí.

0: Hace 16 de mayo y cuido a todos los padres de la vecina.
1: Capable of age, both 364 A level 1, please. Hello, this